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0: maravilloso día espectacular con esa melocha sabrosa desde muy, pero muy temprano. Buenos días, buenos días, buenos días. Aquí estamos en ese lunes, iniciando semana con toda la energía, con toda la actitud. Como siempre, dale gracias a Papito Dios por todo lo bonito, por todo lo hermoso. Aquí estamos una vez más en las mañanas más sabrosas de la Radio Valenciana. Estamos prendiendo el día. Un abracito muy especial para toda esa gente chévere que desde muy, pero muy temprano, súper sintonizados con el día 91.8, www.lazfmradio.es. Aquí estamos. Póngase a bailar, póngase a disfrutar, porque ya estamos aquí, estamos prendiendo el día.
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0: Aquí voy a estar durante 3 horitas con toda la buena programación, la buena música, los mejores oyentes. Ya saben, línea de WhatsApp para que se reporten, 601-533-732, para que me soliciten salsa rica, salsa sabrosa, porque estamos en vacaciones, estamos en modo verano, porque en el verano la Z te prende. 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

Llegamos a las 9 de la mañana, 9:46. Saludos para el parcero Vladimir, que anda reportando sintonía desde el camellito. Papi, ¿dónde estás? ¿Estás en casita? ¿Andas en la furgoneta? ¿Estás trabajando? Contámelo, mi papá. Estamos prendiendo el día.

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0: Llegamos a las 9 de la mañana 51, 9:51, aquí llega Eddie Santiago. Deseos, seguimos prendiendo el día.
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6: Llegamos a las 9 de la mañana 56, 9:56. Ya venimos con todos los oyentes a través del WhatsApp 601-533-732. 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

0: Llegamos a las 10 de la mañana, 2 minutos, 10 de la mañana, 2. Seguimos avanzando en este maravilloso lunes espectacular, lunes de la Z91.8. 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Llegamos a las 10 de la mañana, 4 minutos, 10:04. Seguimos avanzando en este maravilloso día. Oiga, saludos para todos los repartidores del paquete. Buenos días. Para las amas de casa, las internas, las que andan por ahí súper activadísimas desde muy temprano. A los motorratones, taxistas, Uber, Cabify. A los que le están pegando durísimo la reforma. Hoy casi no hay solecito, ¿no? Hay bochorno, pero no hay sol. Bueno, por el lado de Burgazo está Melo Caramelo, ¿veis? Saludos para mi parcerito Dilson, que anda reportando sintonía desde Alicante. Hey, papi, buenos días. Alicante, ¿no? Es una locura por Alicante. Pelucherío. Ay, Dios mío bendito. 10 de la mañana, 4:10:04. Oiga, saludos también para Daniela Muñoz, que está reportando sintonía desde Albal. Oiga, la gente en Albal, un abracito especial. Albal, ¿no? ¿Qué es lo que se mueve en Albal? Aguanta, ¿no? 601-533-732. Saludos también para la gente que se reporta, ¿saben dónde, muchachos? Por los lados de la gente que va para Madrid. Pues ahí nos mandan un videito. Vea, está sabroso, vea, casi no hay tráfico, ¿no? Pero espere que lleguen más para allá, papi, verás cómo le va. 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
0: Saludos para Leito. Desde las playas, ¿de dónde, papi? ¿Dónde andas metido? ¿Cuántas en casita? ¿Qué es lo que estás haciendo, mi guaguaguá? Cajarosa, estamos de Melo Chamela. Aquí llega San Serení, Ecuajey, sonando, prendido.

0: Llegamos a las 10 de la mañana, 10 de la mañana, 10. Seguimos prendiendo el día.
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0: 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El Rey DJ. 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
2: Llegamos a las 10 de la mañana, 17, 10, 17. Saludos a Isara para Martica. Hola Martica, buenos días. Buenos días, buenos días.

0: Llegamos a las 10 de la mañana 22, canción con la presentación de Escape Buenos Tours, donde Kelly y René, los mejores planes para viajar están en Escape Buenos Tours.
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0: Llegamos a las 10 de la mañana 23, 10 de la mañana 23 minutos. Seguimos prendiendo el día. Ay, qué melocha tan sabrosa. Oiga, esta canción es Melas Caramelas para iniciar la semana cargadito de buena música, buenas canciones con los oyentes que están reportándose a través del WhatsApp, el 601-533-732. 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Tengo por acá oyentes, ahí se reporta mi panita Leito. ¿Desde qué playa andará el día de hoy, papi? Contámelo, papi, buenos días.
3: Buenos días, viejo R.
0: Yo, amigo.
3: Buenos días, saludos a toda la familia de la Z, aquí el viejo R reportando sintonía.
0: Buena esa, papi.
3: Desde Nenifayó.
0: Opa, sabroso,
3: un poquito quemado, ¿sí? Un poquito bastante quemado, que ayer fui a la playa aquí, hermano, y eso quedé como un helado de fresa con nata, ¿yo?
0: Mejor dicho.
3: Qué quemada tan tremenda. Pero bueno, todo bien. Saludos. Si un temita ahí para pegarle, R. Isabel Delgado, ¿qué pasa, loco?
0: Opa, sabroso. Sí, señor.
3: Muchas gracias y feliz lunes.
0: Buena esa, papi. Buena esa, Leito, que como siempre es súper activado.

0: Ay, mejor dicho, subiendo la temperatura al 91.8, sabrosa, la melocha en la Z, que te prende, te prende.
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0: 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Pórtate serio.
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0: Así que no se preocupe, si el paquete no le llega es porque el repartidor está en la playa o en el río escuchando La Z que te prende, ve.
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0: Llegamos a las 10 de la mañana 32, seguimos avanzando en ese maravilloso lunes con la presentación del Summer Valle Caucano. 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
0: A las 10 de la mañana 33 minutos. Oiga, si usted fue ganador de las entradas de ese Summer espectacular para el próximo domingo. Sí, ese domingo, por favor, me manda por ahí el nombre completico, porque yo lo tengo por ahí apuntadito y no que el primito embolató la hoja, hombre, no, primo, porque es así. Papi, mándame, por favor, los ganadores de las tremendas, de las entradas para este fin de semana. Por favor, de una vez de Guam, estamos sonando la Z.

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1: 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Estamos sonando, prendiendo el día.

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2: Llegamos a las 10 de la mañana, 46, 10, 46. Seguimos avanzando en ese maravilloso lunes. Lunes de la Z, estamos prendiendo el día.

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5: Sí, señor.
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0: disfrutar de este mediodía.
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0: Y tengo muchas cosas que contarles.
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0: Muchísimas cosas que contarles. Ya están las líneas habilitadas. 601-533-732.
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0: pie. Ya están listas, están preparadas. Para que ustedes envíen sus notas de voz, sus mensajes, envíen sus reportes de sintonía. Así que ya lo saben.

0: Así es, 601-533-732. Piso. Oiga, mañana también. Mañana tenemos...
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0: Tenemos... un eventazo.
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0: Vamos a hablar de ello. Vamos a hablar de ese Francia-España. Tenemos que hablar de ello. 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
0: Saludito por ahí para Álvaro Durán.
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0: Para Pablo, para Nubia. Gente que va reportando ya de una vez, va reportando sintonía. Luego los escucho, luego los leo. Por lo pronto tengo aquí a Alex Bueno y este Jardín Prohibido.

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2: Salsa rica, salsa sabrosa, ¿cómo no? 12:49 minutos, hemos dicho, salsa deliciosa.
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2: Riquísima, amigo.
3: Vaya, qué rico, vaya, qué rico.
2: Ahora sí voy con mensajitos. Álvaro Durán, ¿cómo está, papi? ¿Cómo me le va? ¿Cómo se me encuentra?
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2: Cuénteme cositas, vamos a escuchar por aquí notas de voz. Buenas tardes.
4: Jorgito Valencia, mi pana, muy buenas tardes. Aquí reportando sintonía desde Aquamaster, Lavadero Aquamaster. Para que dejen el carro Melo, patrocinador. Saluditos. Oficial de la rumba, el repartidor aquí con el Bio Pichi y Mario.
2: ¡Epa!
4: Papi, para solicitarle un temita, por favor, me quiero quedar.
2: ¡Oh, Mario Ortiz! Mario Ortiz,
4: muchísimas gracias, mi pana.
2: Ya lo
4: bendiciones
2: digo, mi
4: para todos los oyentes de la Z.
2: ¡Epa, sabroso, papi!
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2: Un abrazo súper especial. Saludo por ahí a Pichi.
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2: Mejor dicho.
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2: Está donde es, papi, donde es. Está bien ubicado.
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2: Un abrazo para el marito. Y por supuesto, papi, que le confirmo.
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2: Te cuento que Mario Ortiz, soy muy, muy fanático de Mario Ortiz, de la orquesta de Mario Ortiz. Y también de Paquito Acosta. Y este tremendo play titulado Aliméntame.

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2: De la tarde, es la una de la tarde. 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
2: A esta hora programamos pura salsa rosa. Romantiqueo. Así es. Hoy es lunes de recuperar el hogar. Lunes de recuperar el matrimonio.
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2: El viernes ustedes andaban.
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2: beba y olvide, ¿no? Andaban, hoy es viernes de beba y olvide.
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2: Muy bien, perfecto. Pues hoy es el de recuperar el matrimonio, papi. Hágame el favor, póngase las rodilleras y ya saben lo que tiene que hacer.
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2: Me dedique sus canciones al 601-530.

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0: Saludando a todos nuestros amigos del punto de Fercho a esta hora de la tarde.
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0: Aquí me dicen, hola, ¿qué tal? En sintonía con la Z. ¿Me puedes poner la radio de Paquito Acosta? Muchas gracias, saludos, con mucho gusto.
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0: ¿Por qué no nos das tu nombre también? Y te saludamos.
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0: Paquito Acosta, que lo escuchábamos hace un rato con la canción Aliméntame.
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0: Y esta canción que me solicita también es muy chévere, muy bacana.
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0: Yo le confirmo, por supuesto, le confirmo.
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0: Me dicen, háblame rey, feliz inicio de semana, ¿me puedes poner Fuego de Isla Bonita? Por supuestísimo que sí, papi, cuente con ello, cuente con ello.
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0: Tremendo play, ¿oyó? Tremenda canción de Isla Bonita.
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0: Por aquí Leo también me escribe, me dice, estamos activos.
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0: Estamos activos con Salsa Rosa.
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0: Saludo para Leo. Claro que sí, que siempre está por ahí conectado.
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0: Y les tengo por aquí invitación. No olviden que
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0: Este 19 de julio es el Summer Vallecaucano. El Summer Vallecaucano en su tercera edición.
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0: Así que celebren juntos. Celebremos juntos, porque yo tengo entrada también. Vamos para allá. La independencia.
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0: Vamos a disfrutar de la independencia ese día. Independencia de Colombia.
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0: Con mucha rumba. Un ambiente bacano, chévere, sabroso.
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0: 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Vamos a disfrutar de varios shows. Bien chéveres.
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0: 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Muchísimas sorpresas para esta.
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0: Gracias a nuestro amigo Ángel Benítez Evento.
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0: Por aquí me dicen, hola, poneme, eres tú, Decano Estremera. Gracias, saludos desde Macastre, de parte de Yor y Fer.
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0: Oye, saludito para Yor, hombre. Para Fer también, un abrazo especial. Espero se encuentren muy bien. Por aquí tenemos también una nota de voz de Jefferson. ¿Cómo está, mi rey? Cuéntemelo todo. Lo escucho. Buenas tardes.
2: Buenos días. El dueño del sentimiento, Jorge Valencia.
0: Epa.
2: Aquí conectado con la Salsa Rosa. ¿Qué tal, mi papacho?
0: Excelente, papi.
2: Por aquí tengo una bella petición para que me la regale.
0: Ok.
2: De las buenas.
0: A ver.
2: De Lalo Rodríguez. Vivo amándote.
0: Listo.
2: Vale, mi papacho, me confirma la mermelocha.
0: Sigo amándote de Lalo Rodríguez. Sí, la tengo, porque es que hay una también que es muy buena, que es la de Aldo Mata, ¿no?
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0: Si no me equivoco, papi, le confirmo.
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0: Por supuestísimo que sí. Gracias siempre por la sintonía, por el cariño, por la energía. Reconfirmadísimo.
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0: Y seguimos. Saludos para Jonier Escobar.
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0: ¿Cómo está, Jonier? ¿Cómo te va? ¿Cómo te encontrás?
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0: Seguimos disfrutando de buena salsita rosa.

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0: de la salsa, el gran Cano Estremera. Eres tú, oiga, pedazo de canción.
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0: Tremendo play. Canito, Canito Estremera, oiga. ¿Cómo soneaba el Cano Estremera? No, una locura. El albino de la salsa está ahora en la tarde, una con 21 minutos. Canciones que ustedes nos solicitan al 601-533-732. 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
0: Y esta canción también es imperdible. Isla Bonita. Fuego, mi amor, fuego, fuego.

0: programa que enciende los medios días.
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0: Salsa Rosa, claro que sí. Fuego, fuego.
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0: Fuego Isla Bonita. Fuego está este verano, yo. Fuego está este calor tan tremendo. Pero ¿sabe qué?
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0: Apenas para irse para un río bien sabroso.
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0: Para la playita.
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0: Para una cala bien rica, bien deliciosa. Para una piscinita.
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0: ¿Sí o no? Apenas. Y apenas para que ustedes también aprovechen. 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
0: Papi, uno al río,
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0: para Fabio. ¿Cómo está, Fabio? Fabio, ¿cómo encuentra?
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0: una 29 minutos.
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0: Y si está por el centro,
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0: Ya tiene hambre, que supongo que sí, porque es hora de pegarle a los aliños.
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0: Delicioso, riquísimo.
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0: Como las canciones que seguimos programando a esta hora de la tarde, por supuesto.
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0: En esta salsita rosa que tanto me gusta, que tanto me encanta.

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